0: barceloní Juan Ayuso de l'equip Lidl és quart a 4 minuts 22.
1: Vamos en una buena posición, creo que estoy en un buen momento de forma y pero bueno, no me quiero dejar llevar, no quiero empezar a pensar en lo que pasará de aquí dos semanas y creo que hay que ir día a día. Mañana es un día de intentar recuperar lo máximo posible y...

0: Al final, no guardarse nada y han demostrado una vez más que lo sienten como uno más, así que contentísimo.
1: La final a Espanya-Argentina jugarà, com dèiem, diumenge a Nova Jersey.